Muchas gracias, Emi. Y ahora sí,

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0: Son las 9:56.
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11: Son las 7:08.

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14: Son las 7:51.

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0: Son las 8 con un minuto.
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1: ¿Qué tal? ¿Cómo les va? ¿Cómo andan? Buen viernes para todos, señoras y señores. Gracias por estar del otro lado, gracias por acompañarnos. Hoy es viernes y el cuerpo lo sabe, la billetera también. Está terminando julio, mañana 1 de agosto, empieza el octavo mes del año. ¿Ya tienen preparada la caña con ruda? La tradición guaranítica que se ha extendido en Argentina, no solo en la región litoral, en el NEA, en el NOA, en la región cuyana, en la Patagonia, es consumir la caña con ruda. ¿Preparó la caña con ruda, Jonah? Ya lo tiene. Y la Pachamama, obviamente, alimentar a la Pachamama, hacerle una ofrenda a la Pachamama, que es otra de las tradiciones que tenemos. Señores, el señor Jonah López a cargo de controles centrales de la radio, Narciso Medina de este lado del micrófono. Estamos empezando una nueva mañana, la mañana del Mirador, desde este momento y hasta las 10. Vamos a estar con ustedes repasando lo que ocurre en la ciudad de Las Toscas, casi diríamos en el mes aniversario de la ciudad. En realidad falta unos días más, para un día nada más para empezar el mes de agosto, horas mejor dicho, y estaremos transitando el mes de los 146 años de la fundación de Las Toscas.
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Que sea un gran día viernes, iba a decir miércoles, un gran día viernes para todos. Estamos en las puertas de un fin de semana que no va a ser largo, pero seguramente va a servir para descansar. Está anunciado lluvia para mañana, está anunciado buen tiempo para el domingo, está anunciado inestabilidad para gran parte del litoral. ¿Se va a cumplir? ¿No se va a cumplir? Y la verdad que veremos, todo indica que vamos a... Igual, no va a ser mucho frío, señora, va a descender un poco la temperatura el fin de semana. La semana que viene vuelve el calor nuevamente. Igual, este fin de semana no es que va a ser frío en absoluto. Todo lo contrario, al menos los primeros 15 días de agosto aparentemente vamos a tener días cálidos como los que estamos teniendo actualmente.

Una gran mañana para todos, señores. 3482-6202-63 si nos quieren escribir. 3482-4922-75 si nos quieren llamar a la línea fija. 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Nos escuchás en fmmirador.com a través de la web. 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Calle 12, 634, nuestra dirección en la ciudad de Las Toscas.

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1: Bueno, una versión nueva de este tema, no tan nueva, pero es de este tema denominado, o titulado mejor dicho, Un velero llamado Libertad. Lo había grabado José Luis Perales en 1979. Bueno, en un momento muy especial para Europa, hablando de sueños, hablando de navegar y hablando de buscar nuevos horizontes. Hay crisis especialmente en España por la cantidad de inmigrantes que está ingresando a ese país, ¿no? Y bueno, por estos momentos se vive un momento difícil, más que nada por los inmigrantes que no la están pasando para nada bien, muchos de ellos provenientes, por supuesto, de África. Bueno, señores, mucho para contarles en esta jornada. Hoy 31 de julio, se nos va el séptimo mes del año, tenemos un fin de semana en puerta con distintas actividades, ya vamos a repasar parte de ellas, algunas en nuestra ciudad, otros en el resto de la región, ¿no? Bueno, y hablando de distintas cuestiones que hacen al plano informativo, le contamos que la temperatura actual en la ciudad de Las Toscas, 23 grados, la térmica 24 grados, viento al noreste, oscila entre los 22 y los 40 kilómetros por hora. En tanto que para mañana se espera que tengamos cielo algo nublado con probabilidad de lluvia, 90% de probabilidad de lluvia, 17 milímetros estaría precipitando aproximadamente. ¿A qué hora va a empezar la lluvia? A ver si tenemos muy buenas cosas de noche. Ya serían lluvia si alta, 90% es alta, 17 milímetros es lo que estaría precipitando. Bueno, para el domingo, mínima de 14, máxima de 28, con cielo algo nublado. El lunes, cielo algo nublado con lluvia, mínima de 19, máxima de 25. El martes, mínima de 18, máxima de 24, con cielo nublado con lluvia. Sigue lloviendo el miércoles con mínima de 19, máxima de 29. Sigue lloviendo el jueves con mínima de 12 y máxima de 23. Bueno, se esperan días con lluvia, se va a ver el sol, va a llover, no va a hacer mucho frío, va a haber humedad, bueno, va a haber inestabilidad. Desde el lunes hasta el jueves al menos se espera inestabilidad en el norte de Santa Fe. Y ya nos vamos a nivel de los ríos a esta hora, lo que informa la Prefectura Naval Argentina. Andresito está creciendo con 2,44. Iguazú, por su parte, crece con 14,50. Si seguimos recorriendo el Paraná, nos vamos a ubicar en Posadas. Allí tiene 10,4 y está estacionado. En este caso, a la altura de Paso de la Patria, crece con 3,82. En Corrientes, estacionado con 3,77. En el margen chaqueño, en Barranqueras, está estacionado con 3,74. En Empedrados, crece con 3,54. En Bellavista, crece con 3,85. En Goya, está bajando con 3,80. En Reconquista, estacionado con 3,36. Y en la capital de la provincia, en Santa Fe de la Veracruz, tiene 3 metros, 3 centímetros y está estacionado.

Nuestro saludo para los Ignacio en el día de San Ignacio de Loyola. A los Fabián en el día de San Fabián de Mauritania, mártir cristiano que prefirió morir antes que rendir culto a los dioses romanos. Hoy es el día de San Germán de Auxerre, obispo francés del siglo V, conocido por su gran defensa a la fe y la ayuda a los pobres. Bueno, nombres muy conocidos, Fabián, Ignacio y Germán, así que saludos a los que responden a estos nombres, que son muchos, en el día que la Iglesia Católica está recordando a estos santos. Hay otros, pero estos son algunos los que recuerda al menos la Iglesia Católica Apostólica Romana. Hermosa mañana, señores, a esta hora el sol se empieza a ver, ya de las pasadas las 7 de la mañana. Bueno, y para transitar, le digo, la ruta bastante cargada realmente, más que nada la mano que va de norte a sur está con un tránsito importante. No tanto la mano que viene, la que viene hacia Las Toscas, todo lo contrario, menos tránsito tiene esa arteria, pero sí el resto de la ruta bastante cargada. Así que bueno, transitar con precaución, con cuidado. Tengamos en cuenta que si estás yendo a descansar, si estás tomando unos días, lo importante es llegar bien, sano y salvo, por supuesto. Bueno, vamos a, ya que estamos hablando del tránsito, vamos a ver cómo está el tránsito hasta ahora en Reconquista, en parte de la región litoral. Hermosa mañana en Reconquista, cielo nublado, eso sí, cielo algo nublado en realidad, y tránsito fluido en la ciudad de Reconquista. Bueno, vamos a los temas del día, algunos de los temas de esta jornada. Hoy va a estar en la Escuela Técnica de nuestra ciudad el periodista Adriel Driussi. Adriel es periodista de Aire de Santa Fe y de Teis Sport, estuvo cubriendo de la cadena deportiva de Teis Sport, estuvo cubriendo el Mundial 2026. Bueno, y días atrás nos visitaba la directora de este establecimiento educativo, la profesora Vanessa, que bueno, hablábamos un poco de las distintas actividades que viene concretando el establecimiento educativo. Una de ellas era la visita de Facundo Rodríguez, este árbitro oriundo de Villa Guillermina, que estuvo en el Mundial. Fueron los dos representantes más significativos que tuvimos en este Mundial. Por un lado Facundo Rodríguez, como árbitro ni más ni menos, y por otro lado Adriel Driussi cubriendo como periodista acreditado ante la FIFA. Ayer hablaba con Adriel, hacíamos la invitación para que nos visite, pero tiene una agenda muy, muy, muy cargada y no por esa cuestión justamente, al menos en esta ocasión no va a poder venir a nuestros estudios, pero queda la promesa de en un futuro tenerlo aquí. Y bueno, no es la primera vez que cubre un Mundial, ya cubrió el Mundial Qatar 2022, y ahora este último Mundial donde hubo tres países involucrados, Canadá, México y Estados Unidos, ¿no? Bueno, va a dar una charla, va a ser una de la tarde, es para el alumnado solamente. Esto es en la Escuela Técnica de nuestra ciudad. Ayer hubo sesiones en la Cámara de Diputados. Hubo tres proyectos de comunicación que presentó la diputada Mancini que son muy importantes y atento con esto. Proyecto de comunicación del Poder Ejecutivo. Por un lado está pidiendo tareas en la ruta, tareas de mantenimiento y de desagües en la ruta 30 que comunica Guillermina con Los Amores. Es una ruta de calzada natural, de tierra, que en su momento hubo una movida para que se la pavimente, ojalá que así sea. ¿Y por qué esto? Por un lado por el fenómeno del Niño, por otro lado sale gran parte de la producción ganadera por esta ruta. Y ante importantes lluvias, ante importantes crecientes, fundamental la limpieza de los desagües que acompañan esta ruta para garantizar al menos el normal escurrimiento de las aguas. Otro de los puntos que presentó también la diputada Mancini fue

las mejoras en el baño de mujeres del Instituto 63. Recordarán ustedes que el Instituto 63, Instituto Superior de Educación 63, funciona en la Escuela 468, que tiene sus complicaciones propias, que es un establecimiento educativo que tiene ya sus buenos años, y que más de 100 años tiene la Escuela 468, donde funciona el Instituto 63, y trae sus complicaciones. Y otro también de los temas que presentó, muy importante, es un cajero automático permanente para el sombrerito. Y digo que es muy importante porque estamos hablando de una localidad que ha crecido demográficamente y que no tiene un cajero. El sombrerito, como tantas otras, pero el sombrerito específicamente y especialmente necesita un cajero por las dimensiones que tiene, más que nada, ¿no? Ojalá que todo esto que presentó la diputada Mancini finalmente se pueda materializar. Bueno, recordarán ustedes el 1 de julio, estábamos haciendo el programa y nos enterábamos de un accidente, de un grave accidente en Guadalupe Norte. La ruta estaba cortada esa mañana, no me acuerdo si era un viernes o un lunes, lo habíamos sacado por teléfono a ver, ya miro el calendario. Miércoles fue. ¿Miércoles? Bueno, ese miércoles lo habíamos sacado a Gastón Baez, me acuerdo. O nos habíamos comunicado con Gastón, porque los miércoles no suele salir Gastón con nosotros. Y nos decía, bueno, no tenemos datos precisos de qué pasó, pero hay un señor que lo encontraron muerto hoy al costado en la banquina. Finalmente se pudo dar con quien manejaba el vehículo, que era un utilitario, que chocó a este hombre y lo dejó abandonado. Un puestero que estaba circulando por Ruta Nacional 11, él tenía domicilio en Las Garzas, trabajaba en Guadalupe Norte. Bueno, finalmente este hombre lo encontraron sin vida y ahora la PDI pudo dar con el autor del accidente. Va a estar complicado su situación judicial y su abandono de persona. Más allá de que muchos en la justicia dicen, no, pero no es abandono porque vos sabés qué pasó en la ruta, pasan muchos vehículos, entonces no es abandono y demás. Depende de la jurisprudencia, pero en definitiva la situación judicial de este hombre es bastante complicada. Pudo dar la policía finalmente, la PDI en este caso, con el autor de este accidente fatal, ¿no? Bueno, hay varias escuelas del norte que van a estar recibiendo los fondos FANI, mejoras importantes en este sentido. Escuela de Florencia, de Villa Ocampo, de Reconquista. En el caso particular de Las Toscas, el Jardín 127 va a recibir más de 13 millones de pesos para equipo de climatización. Y es uno de los tantos establecimientos educativos que va a recibir fondos para mejoras. Después, bueno, hay otras tantas en la región: Flor de Oro, Reconquista, Villocampo, Villa de la Verna, Florencia, entre tantas otras. Bueno, hablando de otras cuestiones que hacen al plano provincial, terrible las imágenes que se conocieron estos días en lo que se conoce como el geriátrico del horror. Dos geriátricos del horror descubiertos, si se quiere, en los últimos días, ¿no? Uno en Mar del Plata. El geriátrico de Mar del Plata, eso a nivel nacional, ¿no? No tenía habilitación municipal, ya lo habían intimado en una ocasión al menos. Y esto fue en Santa Fe, en el barrio Nuevo Horizonte, donde un abuelo tuvo que prender fuego, porque decía, si yo no prendía el fuego geriátrico, no se iban a enterar que nosotros hace 3 días no comíamos. Gente de 80 años que la estaba pasando muy mal. Y acá la pregunta, porque aparentemente habría una complicidad entre los asistentes sociales y los que estaban a cargo del geriátrico. Les sacaban las tarjetas. Una jubilación mínima o una jubilación hoy es una miseria, sinceramente. Les sacaban la tarjeta. Le sacaban la plata, quemado uno me dirá, ¿es normal? Sí, no, porque mayormente está un encargado, que suele ser un hijo, que es el que le cobra la jubilación y que le paga el geriátrico. El geriátrico siempre hay que pagarle algo, son contados con la mano donde no se abona ni un peso, y siempre se le abona algo al geriátrico. El tema es que acá le sacaban la tarjeta, no le daban de comer prácticamente. Bueno, terrible las imágenes que se difundieron en los medios santafesinos, tanto lo que pasó en Mar del Plata como lo que pasó en Santa Fe, de los dos sectores. Si no era porque
provoca un incendio, va la policía, van los bomberos, y ahí ellos cuentan su situación. Y dicen que hay una persona, en este caso un asistente social del gobierno y demás, que era el que hacía los conectes, le decía, no, te vamos a llevar a un geriátrico, vas a estar mejor ahí. Les incomunicaban de la familia. Y por supuesto, uno mira en redes sociales y muchos dicen, yo, ¿y por qué terminan los abuelos? Porque muchas veces vos como familia no podés cuidarlo. Hay personas con Alzheimer que se ponen muy violentas, es un peligro para ellos y también para la familia. Vos tenés hijos chicos, es un verdadero peligro porque ellos, el Alzheimer lo que provoca es eso, que se acuerden solamente de una parte de su vida, ¿no? Y después miles de congesturas. Pero más allá de las opiniones que genera esta noticia en redes sociales, lo fáctico es que, y lo concreto es que estas personas, estos abuelos que estaban en este geriátrico, la estaban pasando muy, muy mal realmente. Esto en Santa Fe. Bueno, 7 muertos el miércoles último en un vuelo de un helicóptero de la provincia de San Juan, donde iba la cúpula policial, cayó, 7 muertos en total. Hablando de otras cuestiones, continúa el juicio de Loan, esto es a nivel nacional, ¿no? Loan es tener desaparecido en Corrientes. En las últimas horas un policía dijo, a Loan lo desaparecieron. Fueron los testimonios, mientras tanto sigue el juicio en la vecina provincia de Corrientes. Anoche habló nuestro presidente en cadena nacional, Javier Milei, propuso reforma al Banco Central, entre otras tantas cuestiones. Lo cierto es que Milei reapareció, en este caso, en cadena nacional, ni más ni menos. Señores, grandes rasgos son algunos de los tantos temas de este día 31 de julio.

0: hermosa mañana en Vera, todo lo que nos permite hoy internet realmente, tener imágenes en vivo en Vera, de Reconquista, de Corrientes, de Resistencia, la agilidad también de la agilidad de llegar hoy más rápido con información gracias a la tecnología. Bueno, señores, vamos a cambiar de tema, vamos a dejar lo que pasa con las condiciones meteorológicas y nos vamos a referir en este caso a nuestra columnista que nos está acompañando, la abogada. Muchas veces decimos doctora, pero en realidad para ser doctora hay que hacer el doctorado, ese sería el término adecuado, ¿no? Cuando se hace el doctorado sería correcto llamarte doctora. A veces no decimos doctora, pero en realidad es abogada en este caso. Sí, estamos hablando de Juliana Mayocchi, que nos está acompañando. Juli, ¿qué tal? Buen día, ¿cómo va?
1: Hola, buenos días a todos, ¿cómo están?
0: Bueno, ¿qué tal te trata Julio? ¿Se está yendo ya?
1: Sí, se está yendo Julio, por suerte.
0: ¿Tomás la calle con Rudo mañana o no?
1: No, nunca tomé.
0: ¿No?
1: No, así que no la voy a tomar porque no, por ya...
0: ¿Te fue bien?
1: Sí.
0: ¿Para qué va a tomar? ¿Mucho trabajo en la oficina?
1: Sí, estamos ahí con proyectos y bueno, todo lo que es. Cuando ahí se empieza la sesión,
0: claro.
1: Ya estaban ellos de vacaciones de invierno, así en receso, así que...
0: A full ahora.
1: Arrancó esta semana, sí.
0: A full. Bueno, Juli, hoy tenemos el tema para tratar en la habitual columna, sentencia desfavorable. ¿Qué hacemos cuando el tribunal, cuando el juez, puede ser un tribunal unipersonal también, nos sale con la sentencia que esperábamos básicamente? ¿Cuáles son los pasos a seguir?
1: Y bueno, en este caso, sí, depende del caso y si conviene, ¿no? Por una cuestión de tiempo, dinero y, bueno, el caso concreto... por supuesto tenemos el derecho a recurrir esta sentencia, que es básicamente la posibilidad de llevar esa sentencia desfavorable a otro tribunal, en el caso al tribunal, porque si estamos hablando de primera instancia va a un tribunal, y que este tribunal decida si está conforme y de acuerdo con esa sentencia o no. O sea, la puede anular, la puede modificar o la puede confirmar.
0: Ah, correcto.
1: Sí, y lo que no es un nuevo proceso, sino que solamente se va a fijar si la sentencia es adecuada, si está bien fundamentada, el resultado.

0: Claro.
1: Claro, también se fijan en la norma aplicable al caso, entonces como que hay varias cosas ahí a tener en cuenta a la hora de poder decidir sobre si están de acuerdo o no. Entonces, obviamente que no te garantiza y siempre que se decide recurrir la sentencia es por una cuestión de estrategia y porque por supuesto tenemos las herramientas de cambiar esa decisión o eso creemos porque por supuesto no podemos asegurar un resultado, pero es la idea.
0: Claro.
1: Y sí, también nos fijamos en realidad mucho en la jurisprudencia, que por ahí es un pensamiento lineal que tienen los magistrados pero no te asegura nada tampoco.
0: Claro.
1: Es su decisión, entonces uno hace lo que puede con lo que tiene en el caso concreto.
0: Podemos apelar, en este caso, en nuestro caso, Cámara de Apelaciones de Vera, ¿no? Una vez que haya pasado la primera instancia, dependiendo de la causa, ¿no?
1: Y claro, dependiendo de la causa vas a apelar. Otra cosa que no pueden hacer, por ejemplo, ¿no? Si a vos no te incorporan una prueba y bueno, sale la sentencia favorable y vos decís apelar. Si esa prueba después fue superflua, es decir, no dijo más de lo que ya decían las otras, no aportó nada al caso concreto, entonces no era buena decisión apelar en base a esa prueba. Si la prueba era el fundamento de la apelación y no, porque lleva tiempo, lleva
0: Claro.
1: dinero. Hay muchas cosas ahí y también, bueno, lo que quiere el cliente, por supuesto, en ese caso. Eso también es a charlar. Uno como representante
0: Claro.
1: aconseja, pero también es lo que ellos por ahí terminan decidiendo. Y bueno, el tribunal, la Cámara de Apelación en este caso, no va a poder tocar puntos que no hayan sido tratados en primera instancia, excepto que sean posteriores a la misma. Por ejemplo, en el caso de que no se hayan incorporado pruebas en el momento del proceso donde se incorpora la prueba, hay pruebas que hayan sido desconocidas en ese momento o que surgieron después.
0: Claro.
1: Entonces, y ya tienen que ser pruebas importantes, por supuesto.
0: Lo que no figura en el expediente no existe, es el dicho.
1: Y sí.
0: Dice que le dijo no, si no está en el expediente, no te sirve de nada, literalmente. Bueno, muy bien. ¿Hago otra consideración
1: Y
0: en este
1: bueno,
0: tema?
1: saber que siempre tenemos el derecho, siempre la parte tiene su fundamento para defenderse, todos siempre, pero
0: Claro.
1: bueno, cuando no se va a poder recurrir, cuando se vencieron los plazos, que son de 20 o 10 días dependiendo de la causa, y bueno, cuando se agotaron todas las instancias. Tenemos la primera instancia, segunda instancia que es la Cámara de Apelaciones, y después tener la Corte Suprema de la provincia, que es como la última palabra dentro a nivel provincial, y después a nivel nacional tenemos la Corte Suprema de la Justicia de la Nación.
0: En algunos casos se puede ir a los tribunales internacionales. Ahora, ¿la sentencia
1: Sí.
0: de un tribunal internacional es vinculante? ¿Depende de la causa?
1: ¿Cómo?
0: Claro, por ejemplo, la Haya, pero hay otros,
1: Pero, por
0: menciono.
1: ejemplo, la Corte Interamericana de Derechos Humanos.
0: Claro,
1: Ajá.
0: también.
1: No es una cuarta instancia. Lo que pasa es que, por ejemplo, la Corte Suprema de la Nación puede decidir sobre un caso y la parte que haya sido desfavorable, que no esté de acuerdo, dependiendo del caso, obviamente se tienen que velar derechos humanos en este caso, cuando estamos
0: Claro.
1: hablando, pero pues no va a cambiar la decisión, sino que solamente va a decir, Argentina tenía razón, Argentina tenía razón, fue condenada. Y las condenas ni siquiera son, por ahí son, por ejemplo, publicitar la condena, es decir, entrar a las páginas oficiales de la Nación y encontrar que la Argentina fue condenada, responsable, tal. Así son como,
0: Ah, bien.
1: no pueden cambiar porque la última palabra la tiene a nivel nacional la Corte Suprema. Ellos
0: Correcto.
1: no pueden cambiar la decisión, pero pueden condenar a la Argentina, por supuesto. Eso
0: Claro.
1: es. Pero es súper complejo llegar ahí y son
0: Sí.
1: casos súper.
0: Extraordinarios.
1: Yo había visto un caso de un niño que se había lastimado en una plaza pública. Y bueno, quedó como con problemas que no se podía mover. Y bueno, fueron a la justicia fue tardía, no le dieron. Eso también es una causa para poder llegar, obviamente, en estos casos así muy extraordinarios, por ahí que la justicia no sea en los plazos, no sea adecuada y vos pierdas el derecho. Porque la Argentina terminó con una sentencia cuando el chico tenía, no recuerdo bien, pero ya era mayor de edad, tenía como 30 años y podría haber tenido el tratamiento adecuado si lo indemnizaban. Entonces la justicia, la Corte Interamericana de Derechos Humanos, cuando llega, lo condena a Argentina. Por eso. Pero era porque se había lastimado en una plaza, pero porque el juego o algo, había una estructura que estaba Claro. Peligrosa. Entonces, esas cosas, viste, que son casos súper raros y claro. Puede pasar, pero tenés que llegar, tenés que pelear.
0: Tenés que pelear
1: muchos
0: mucho,
1: años.
0: Y no son, no sean todos los casos tampoco.
1: Son no, obvio, pero son claro. Son sentencias que quedan ahí. Y por claro. Supuesto, la Argentina no puede volver a en los plazos, hay todo un tema, pero debe tratar de no volver a cometer.
0: Claro. Y en la hablando de estas cuestiones, hacía referencia que hay plazos, ya volviendo a la habitualidad, digamos, de algún caso, por ejemplo, acá de Las Toscas, Villocampo, la región, hay plazo de 15 a 20 días, depende de la causa.
1: De 10 a 20 días.
0: De 10 a 20 días. ¿Son días hábiles o también se cuenta los fines de semana y feriados?
1: No, días hábiles.
0: Ah, días hábiles.
1: Sí.
0: Correcto.
1: Sí.
0: Para tenerlo en cuenta.
1: Porque eso está hecho cuando, ahora estábamos en la virtualidad, pero eso fue hecho cuando, o sea, ibas al juzgado y lo presentabas y... Sí, sí, sí.
0: Claro, que era todo un trámite. Era
1: sí,
0: todo
1: era
0: un
1: de lunes a viernes.
0: Claro, y sí, sí. Por eso de ahí esta cuestión, ¿no? Muy bien, sí, Juli.
1: Sí. Bueno.
0: ¿Algo más para agregar?
1: No, solo eso y, bueno, que una apelación no asegura un resultado diferente, así que, bueno, siempre en el caso analizar en concreto. Así pero que... solo eso por hoy y nos vemos la próxima.
0: Nos vemos la próxima, Juli. Buen nos fin vemos. De semana. Chao, chao. Juli, como siempre, Maiocchi, contándonos novedades de que tiene que ver con el ámbito judicial. En este caso, ¿qué pasa cuando la sentencia no es desfavorable? Señores, 8:41 minutos en todo el país.

Avanzamos en esta mañana, señores, ya pasan exactamente 49 minutos de la hora 8 en todo el territorio nacional. Estamos haciendo la mañana en la 100.5 Radio El Mirador. 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

Una jornada con sol a pleno y mucha humedad también en la ciudad de Las Toscas. Y pasa en gran parte del norte santafesino. Y después, ahora pasa lo mismo acá, ¿no? Pero si uno se pone a comparar, a la mañana tenemos jornada fresca, que es normal, es habitual. A la siesta, a la tarde, en calor para tomar tereré. Y a la noche suele estar fresco, realmente. Bueno, señores, nos vamos a repasar un accidente que hubo en el Sombrerito. En este caso fue en el día de ayer, a las 22:50. El personal de la subcomisaría sexta tomó intervención en un accidente de tránsito ocurrido en Ruta Nacional 11, a la altura del kilómetro 860, por causa que se tratan de establecer un camión semidemolque conducido por un hombre mayor de edad con domicilio en Calchaquí y un automóvil Volkswagen guiado por un vecino de ese medio, de Sombrerito. Como consecuencia del siniestro, solo se registraron daños materiales. No dice cómo fue el accidente. Por medida de seguridad, el segundo masculino en mención fue trasladado al hospital de Villa Ocampo. El auto quedó bastante destruido. Le muestro a usted, Yona, y después le describo a la audiencia. ¿Cómo? Pero parece una recta en el accidente. El Sombrerito tiene una curva, al menos que bastante pronunciada, dos curvas, una que es más cerrada que la otra, pero bueno, el camión prácticamente no tuvo daños materiales. Sí, el auto quedó destruido en gran parte en uno de sus laterales. Esto fue anoche en el Sombrerito, tuvo que internarlo a uno de los, al conductor del auto, en el hospital de Villa Ocampo, según informa la Unidad Regional Novena.

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Se viene otra fecha del fútbol grande de la República Argentina, señores. Unión visitará Gimnasia en Mendoza este sábado. Bueno, también juega River, juega Boca. Esperemos que mejoren su... Anoche jugó Boca. Tuvo partido para Sudamericana también estos días. Bueno, ahora vamos a pasar cómo le fue a los grandes clubes de nuestro país, que empezaron bastante flojo la segunda etapa del año. 3482-6202-63 para que ustedes se comuniquen con nosotros. Bueno, atento porque se ha lanzado el concurso de fotografías de para en el marco del 146 aniversario de la Ciudad de las Toscas. Tercer concurso de fotos con nosotros. Bueno, atento porque se ha lanzado el concurso de fotografías de para en el marco del 146 aniversario de la Ciudad de las Toscas. Tercer

mirada creativa sobre la ciudad y poner en valor todo aquello que hace único de su espacio natural hasta las escenas cotidianas que forman parte de su identidad. Queremos que cada tosquense pueda expresar a través de su mirada la conexión profunda que sentimos con nuestra ciudad, expresó la diputada Mancini. La recepción de los trabajos está habilitada desde el 27 de julio hasta el 21 de agosto de este año, por supuesto. Las bases y condiciones están disponibles en internet, en las redes sociales de la diputada Mancini. En esta tercera edición, el jurado estará integrado por la diseñadora gráfica Cintia Rosa, el fotógrafo Dan Sandoval y Mariana Feck. El jurado tendrá a su cargo la selección de las fotografías ganadoras del primer y segundo premio. Bueno, puedes retratar aquello que simbolice las Toscas, si sos vecino de las Toscas, si estás viviendo afuera, pero tenés imágenes, tenés fotos de las Toscas, podés participar de igual manera. Primer y segundo premio reciben 200.000 pesos, el tercero 200.000 y 120.000 pesos respectivamente, el primero 200.000, el segundo 150.000. En tanto que el tercer premio, 100.000 pesos, será definido el tercer lugar por votación del público, a través de la página oficial de la diputada Mancini, la página de Facebook, que es @mancinicharo. Además, este año se incorpora una categoría destinada a instituciones como clubes, escuelas, bibliotecas y organizaciones que premiará con 100.000 pesos a la fotografía que tenga más me gusta. Es una categoría aparte, está buena la idea porque participa en clubes e instituciones de la ciudad, no compiten con el común de la gente como pasa con la otra categoría, digamos, ¿no? Queremos seguir generando propuestas que incentiven a mirar y valorar las Toscas desde distintos lugares, porque nuestra identidad también se construye contando y compartiendo lo que somos, dijo la diputada Mancini.

Hermosa jornada en el norte de la provincia de Santa Fe, señoras y señores. Estamos haciendo la mañana de la 100.5, estamos haciendo la mañana del Mirador. Estamos transitando una hermosa jornada, como bien le decíamos, con un sol que nos acompaña, con una humedad bastante elevada. El servicio meteorológico anticipa inestabilidad para lo que resta del fin de semana. Parece que el domingo vamos a tener buenas condiciones del tiempo, pero el sábado tendríamos lluvia en el norte santafesino. Bueno, señores, nos vamos a los avisos parroquiales. Algunos avisos para tener en cuenta. Misa de envío, invitamos a los integrantes de las 5 comisiones de trabajo de la fiesta patronal a participar de la bendición y envío para las actividades de la misma el próximo 2 de agosto a las 19 horas. Perdón. Colecta de invierno, continuamos recibiendo en Secretaría Parroquial ropa de invierno, calzado, frazadas, etcétera, para distribuir a personas que necesiten de nuestra ayuda por medio de Cáritas. Quienes no tengan movilidad para traer, deben coordinar la entrega con la Secretaría Parroquial. Fiesta patronal en el marco de los festejos en honor a Nuestra Señora de la Asunción, que será el 15 de agosto, se llevará a cabo una rifa. Los numeritos ya salieron a la venta, tienen un valor de 4.000 pesos. Para los gastos de la fiesta se están juntando donaciones, para la rifa se está pidiendo obsequio. Por lo que si algún feligrés quiere acercar su colaboración, puede hacerlo en la Secretaría Parroquial.

0: Las 9 y 20 minutos en la República Argentina. A ver cómo dice ese tema.
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0: ¿Qué es un tipo? Una cumbia reversa. Sí, muy conocido el tema. ¿Qué dice? ¿Ella le deja a él?
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0: Vos creés que va a volver, ¿viste? Vos decís, cuando te pasa, se separó tu amigo, y vos, para alentar lo que le decís, está mal, ¿viste? Que está con el otro, o con la otra, depende, lo gusto de cada uno, ¿no? Y no la trata como la tratabas vos, y no le hace, no son felices, iba a decir otra palabra, no son felices, y vos a veces le decís para alentarlo, pero no es tan así. Señores, nos vamos a Reconquista, la ciudad cabecera del Departamento General Menor Obligado, allí está nuestro corresponsal Gastón Bay. Gastón, buen día, ¿cómo va?
2: Buen día, Narciso, a todo el equipo de la Radio del Mirador, a todos los oyentes. Una alegría inmensa estar un día más con todos ustedes. Una consulta, ¿así aconseja a sus amigos usted?
0: No. Yo soy decirle la verdad, soy muy cruel muchas veces, y conmigo también son, y le agradezco. Yo no soy eso que te voy a decir, sí, que esto no. Y a veces puedo, ¿por qué le dije? ¿Por qué? ¿Por qué no me callé? ¿Por qué fui tan realista? ¿Por qué fui tan...? Pero ojo, yo cuando me mando una macana, soy de reconocer. Si no, yo digo, mirá, disculpame, si querés perdonarme, si no, bueno, está en todo tu derecho no perdonarme. Y me fue bastante bien. Me pasó una vez una relación, me dice mi mejor amiga, decíselo vos, contale vos que vos era esto, esto y esto, porque le van a contar, le van a agregar cosas y vos no te vas a poder defender. Y hasta el día de hoy le agradezco porque le hice caso. Y cuando le fueron a contar, viste que Narciso, no, ella me lo dijo. Ahí quedé como Gardel. Así que humilde recomendación a los oyentes, cuando te mandaste una macana y no eso es ser doble cara y le miento, a veces no queda otra que mentir, pero trata de no mentir, decir la verdad y bueno, me encanta la que se venga, ¿qué no, le va a hacer?
2: Obvio, nadie está diciendo que hay que mentir, pero no. Me sonó como muy chocante, menos mal que no estoy con una ruptura amorosa ni ninguna circunstancia para allí emocional.
0: Sí, viste.
2: Porque me sensibilizaría mucho pedirle por allí.
0: Sí, tenés razón, en eso tenés toda la razón. Por ahí yo leo por ahí mucha psicología, qué sé yo, entonces por ahí en algo ayuda un poco. Pero soy muy chocante en ese sentido, no sé si tengo las palabras adecuadas. Hace poco estaba hablando con una chica, le estaba diciendo, no, esto, lo otro. Me dice, no, vos me decís lo que yo quiero escuchar. Y le digo, bueno, si yo te digo lo contrario, tenés que tirarte abajo de un camión, más o menos. Entonces no te puedo decir. Te tengo que decir con palabras que te alienten. Pero bueno, es el desarrollo de la vida y es así. Bueno, el que te hemos escuchado, le contamos a Gastón, porque él no escuchó, no tiene retorno. La audiencia sí. El tema trata de una chica que se va de la vida de este hombre. Y aparentemente, y él dice, vas a volver a buscarme, y eso es lo que uno piensa, ¿no? Yo creo que cuando se termina un amor, siempre uno, eso es mentira que uno no extraña, uno recuerda, y como lo decía el padre de la psicología, del psicoanálisis, la mejor manera de olvidar es recordando. ¿Recordá todas las veces? Claro, juro que no podré perdonarte, dice el tema. Y decía el padre de la psicología de la psicología moderna, la mejor manera de olvidar es recordando. Recordando esas veces que te fue infiel, esas veces que te mintió, esas veces que te lastimó. Y en la vida no se olvida, se supera en todo caso. Ojo, cuando te dicen, yo lo olvidé. Anoche justamente me estaba acordando de este tema. Ya lo olvidé. No se olvida porque va a cometer los mismos errores. Se supera y se sigue adelante. Esto es un minuto de autoayuda con Narciso. Lo podríamos titular de esa manera. Le dejé sin palabras.
2: Olvidar.
0: Pero claro, por supuesto. Te digo adiós para toda la vida, aunque toda la vida siga pensando en ti. Dijo Pablo Buesa, José Buesa, gran poeta cubano.
2: Ay, bien reflexivo.
0: Totalmente. Claro, por supuesto. Bueno, Gastón, nos ponemos serio. ¿Cuáles son los temas que marca la agenda periodística de Reconquista?
2: Bueno, compañero, la verdad es que días intensos los que se están viviendo aquí en la ciudad de Reconquista. En este momento hay mucho viento en la ciudad, un viento norte de 30 kilómetros por hora. Se había recomendado y se había anticipado que hoy iba a ser una jornada ventosa. De hecho, el Servicio Meteorológico Nacional Argentino viene anunciándose varios días inestabilidades, tormentas para la jornada de hoy. Se postergaron mucho de estas condiciones climáticas para el día de mañana sábado. Mañana se esperan tormentas fuertes para aquí, para la ciudad. Tuvimos días muy nublados, días muy húmedos aquí en Reconquista, y ayer particularmente también fue una tarde muy movida porque se realizaron 6 allanamientos en barrio Virgen de Guadalupe, en distintas manzanas. 6 allanamientos que están bajo una causa de microtráfico en la ciudad de Reconquista. Gran despliegue policial, estuvieron trabajando el grupo de operaciones tácticos, estuvo trabajando también la policía de investigaciones. Esto ocurrió en la manzana 11, en la manzana 15, en la manzana 18, 19 y 22 del barrio Virgen de Guadalupe. Y hubo un... El sexto allanamiento fue en Loteo Nardelli, la manzana 17, que está, es un barrio pegado prácticamente, lo separa la calle 47, allí del barrio. Pero bueno, llamó la atención la cantidad de despliegue policial, pero que no eran de la ciudad de Reconquista, eran personal policial de Vera, de Tostado, de otras localidades que vinieron a desempeñar esta labor. Entendemos, y según algunas informaciones off the record que pudimos recaudar, que todo se debe... ¿Vos te acordás el allanamiento que se había hecho aquí en Avellaneda? Más de 20 allanamientos y algunos dieron negativo, que después se descubrió que hubo dos personal de la policía de investigaciones que habían filtrado información y demás. Sí, bueno, sí. Entendemos que es un poco por eso, para resguardar la información de la causa de la investigación que se está llevando a cabo. Por eso siempre citan a personal policial, como para que no haya interferencias en, claro, en cuanto a datos o en cuanto a estos avisos, ¿no?, que se dan: che, tené cuidado porque viene la policía, o dame... que ha ocurrido, digo, no sé, no digo que todos los policías sean, no, pero ha habido casos de policías corruptos, policías, ¿sí?, que venden la información a cambio de plata. Esto se descubrió, hay juicios, hay imputaciones que todavía están pendientes, y que bueno, entendemos que es un poco por eso que vinieron personal policial de otras localidades a brindarlo. La verdad es que fue una tarde muy, muy movida en estos barrios. Estuvimos trabajando también, Narciso, en el banderazo provocado por los gremios docentes. Estamos hablando de AMSAFES ADOP, ayer en la tarde, 6:30 de la tarde, en calle Abejer y Obligado de la ciudad de Reconquista. Estuvimos en esta convocatoria, bueno, fuertes testimonios de los referentes de ambos gremios. Ayer un discurso bastante extenso de ambas partes, tanto de AMSAFES como de SADOP, exigiendo un poco al gobierno provincial que deje sin efecto este decreto. Como ustedes saben, a nivel paritario el gobierno provincial hizo un decreto donde tanto los gremios de salud, los estatales y los docentes tienen que acatar esta nueva
0: sí, este exactamente, gobierno, ¿no?, por las paritarias. Sí, en Ocampo también estaba la concentración. Yo en realidad no fui, estaba muy cansado y tenía la misa de San Cayetano, un santo muy que tiene mucha devoción en Ocampo. Acá en Las Tojas también, de hecho, se está preparando la fiesta, una fiesta muy popular que se realiza. Así que bueno, aproveché para hacer nota a la gente de la comisión de la capilla y se me fue, justo me coincidía el horario de la misa con el horario de la manifestación. Pero bueno, siempre todas las manifestaciones los docentes he estado, casi en todas. Algunas fallé por trabajo, porque estaba muy cansado. Pero bueno, no pude ir. En Ocampo también hubo manifestación en la Plaza San Martín, que se conoce como la Plaza de los Bancos, porque está entre el Banco Provincia y Banco Nación. Allí también los dos gremios se manifestaron.
2: Bien, perfecto. Sí, la verdad es que sí, estuvieron un rato largo aquí en Reconquista, particularmente hasta las 7:30. No se vio tan interrumpido el tránsito. Sí es cierto que hubo momentos que por allí tomaban en las calles, subían a la vereda y hacían como este intervalo de cortes, pero nada grave. Y bueno, hoy la noticia gira alrededor del rally del Jabucanigás, esta gran actividad, esta propuesta que ya se puso en marcha a partir del día de hoy. Recuerden que la Municipalidad de Reconquista, en conjunto con la gente del Rally Argentino, postergaron o más bien reorganizaron la jornada de mañana. La jornada de mañana, como hay alerta amarillo por posibles tormentas, esto va a dificultar los caminos. Entonces, todo lo que se iba a hacer mañana pasa para hoy. Así que hoy ya desde temprano se están realizando las pruebas, van a comenzar en unos instantes. Entendemos que a las 9:33 comienza la zona, el tramo de ladrilleros, Barros Pasos, como se conoce. Después, más cerca de las 11 de la mañana, van a ir a Campo Leonar, a La Lola, que son las dos rutas permitidas o habilitadas para la realización de este rally, y el Super Prime, que se va a realizar más cerca de las 11 de la mañana también en el vivero municipal. Se cambió lo que se iba a realizar allí en otra localidad, en otro punto de la ciudad de Reconquista, con respecto al Super Prime. Así que, bueno, una jornada muy movida. A la tarde también va a haber movimiento, a la tarde también va a haber competencia, y mañana solamente se van a hacer las actividades protocolares y recreativas, que es la largada simbólica que hacen todos los años, que los autos se suben a una plataforma, ponen un poco de música y, bueno, van desfilando todos los autos, ¿no? Eso es más para la gente, más show. Va a haber, de hecho, murgas, espectáculos musicales, va a haber bailes, todo en el anfiteatro de la ciudad de Reconquista. Eso comienza a las 5 de la tarde, y a las 7 de la tarde es el acto protocolar con la largada simbólica. Y el domingo, bueno, todas las actividades siguen vigentes, de acuerdo a lo que se había comunicado desde un principio, pero claro, la lluvia seguramente haga lo suyo, así que estamos expectantes a ver qué es lo que va a pasar, si va a llover o no va a llover, y en base a eso organizarnos.
0: Totalmente. Bueno, genera turismo, genera movimiento. Yo el año pasado no fui, el antepasado fui y este año probablemente vaya, si Dios quiere, y va todo bien. Tengo que ir el domingo a Reconquista si va todo bien. Y vi mucha gente de los equipos que lo acompañan a los automovilistas, que generan un movimiento enorme para Reconquista.
2: Sí, Narciso, la verdad es que ayer estábamos hablando con el director del área de turismo de la Municipalidad de Reconquista, y él nos confirmaba de que toda la hotelería está completa, no hay lugar, está todo sin cupo. No todo se debe a los equipos que están participando al rally. De hecho, muchos de ellos tienen su motorhome, muchos conductores vinieron en vehículos particulares donde se están quedando. Pero hay mucha gente que es aficionada al rally del Jabucanigás, al rally argentino, que viene de otras localidades a ver. Entonces, son esa gente la que acompaña el turismo local. Hoy se iban a realizar muchas excursiones también en la zona de Isla, en la zona del complejo Jabucanigás, la zona del Bajo Bénica, la ciudad de Avellaneda. Pero bueno, lo que nos confirmaban es que los hoteles están llenos.
0: Claro, sí, bueno, buen movimiento económico que deja para Reconquista, ¿no? Bueno, no sé si algo más de Reconquista, pero quería aprovechar la comunicación. Hace un rato, un accidente, nuevo accidente en Ruta 11, en realidad fue anoche, en el Sombrerito, ¿no?
2: Sí, no me pudieron brindar mucha información al respecto sobre ese accidente. Me mencionaron que hubo, pero la verdad no tengo mucha información de lo ocurrido, si fue fatal o no. Estamos trabajando sobre el accidente. ¿Te acordás el 1 de julio que había
0: Sí.
2: ocurrido un accidente en la madrugada en la zona de Guadalupe Norte, un accidente fatal de una persona que chocó a un motociclista, se dio a la fuga, desapareció el vehículo? Bueno, el personal policial de investigaciones encontró esta persona a través de las cámaras de videovigilancia de Avellaneda, del COP, del Centro de Operaciones de Vigilancia, Así que estamos trabajando eso. ¿Por qué? Porque a medida que pasan todos los días se van conociendo nuevos datos, se van conociendo un poco cómo habría sido esta cuestión. Así que bueno, estamos trabajando con el jefe de Policía de Investigaciones para ver, a ver si podemos coordinar una entrevista también para poder charlar. Así que estamos siguiendo eso. Puntualmente del accidente de anoche no tengo mucha información, Narciso.
0: Sí, ahí lo que me estaban pasando, hay detenidos por microtráfico ahora en Ocampo, por drogas. Y en lo que respecta al accidente del sombrerito, contábamos hoy más temprano un camión y un auto. El semirremolque, el camión, era conducido por Ariel Cisterna. No, no es no es un camión cisterna, su apellido es Cisterna. Ariel Cisterna tiene 51 años, con domicilio en Calchaquí. Y en el automóvil, Volkswagen Gol, iba al mando Seferino Gómez, de 51 años, vecino del Sombrerito. Ambos de 51 años. Lo que nos pasaron, el dato que nos pasaron, recordemos que el conductor del auto es el que se llevó la peor parte y fue derivado al hospital de Villa Ocampo. Para que lo tengan en cuenta.
2: Bueno, circular con precaución, obviamente, lo que siempre mencionamos. Bueno, acá en Reconquista también hubo un comunicado, Narciso, y no quiero ser resistente, pero con respecto al tránsito, hoy es día laboral, hoy el rally va a estar circulando también por las calles. Mucha paciencia, mucha prudencia, a no enloquecernos. Viste que el rally genera un poco esto, genera un poco en la sociedad de ir rápido, de ir pisteando, de ir toreando a otro. Entonces de la municipalidad se informó que en materia de seguridad van a estar los inspectores municipales en los accesos más relevantes de la ciudad de Reconquista. ¿Por qué? Porque al lado del vivero, Narciso, donde se hace el Super Pride, está el profesorado número 4, Ángel Cárcano. Hoy hay clases. Entonces, y el profesorado tiene más de 2.000 alumnos, imagínate.
0: ¿Sabía que
2: Entonces,
0: es el profesorado más importante de la provincia?
2: sí, sin duda, es uno, no solamente lo más importante, sino también uno de los que más convoca gente, alumnos en bicicleta, moto, auto, docentes. Entonces, mucha paciencia, mucha paciencia hoy.
0: Bueno, a tener en cuenta esto, por favor, a circular con precaución, con cuidado y bueno. Sobre todas las cosas, extremar los cuidados. Estábamos viendo hoy más temprano otra vez las cámaras de Reconquista, el movimiento que hay realmente impresionante, impresionante en la ciudad de Reconquista. A buena hora, realmente, ¿no? A muy buena. Están armando el escenario, se lo pero exactamente, así es, tal cual, están armando el escenario. Bueno, muy bien, algo más para agregar ante el
2: Hay
0: cierre.
2: mucho viento, no, perdón, hay mucho viento, no tengo pelo porque si no pierdo todo el pelo que me queda.
0: Está bien, se ahorra en peluquería, así que hay que verlo el lado positivo.
2: Y en shampoo.
0: Y en shampoo. Tal cual, usted se moja igual. Jonah está igual como usted, nuestro operador. Sí.
2: Podemos hacer equipo ahí con Jonah después.
0: Totalmente, totalmente. Bueno, muy bien. Algo más antes del cierre para mencionar, Gastón.
2: Nada más compañero, a disfrutar el fin de semana y a sonreír mucho.
0: Pero seguro, por supuesto, igualmente, abrazo grande.
2: Hasta luego.
0: Hasta luego. La comunicación vivo y directo de la ciudad de Reconquista con nuestro corresponsal Gastón Baiz a esta hora de la mañana.

Chiche Peralta a esta hora de la mañana, señores, 1997, yo creí que era el 94 que lo habían lanzado este tema, no, 1997 y pasan los años, no pierde vigencia, lo que pasa es que es muy alegre, muy movido, bueno, hermoso tema realmente, 44 minutos pasan de la hora 9.

Que sea un gran día, señores. 16 grados, 2 décimas la temperatura en Ciudad Autónoma de los Buenos Aires. A esta hora en la ciudad de Las Toscas, las condiciones del tiempo son agradables. Sol al pleno, mucha humedad, por supuesto. La temperatura actual, 25 grados. La térmica, 26 grados.

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Y a veces cuando te mandaste flor de macana no queda otra que... Claro, si ya están separados, no va más, no queda otra que solo ver. Pero a veces peor, porque lo ve y duele más todavía. Así que no sé hasta dónde conviene solo ver a la otra persona que amas. Hoy la farmacia de turno, farmacia Curti en Las Toscas. A tener presente, farmacia de turno, farmacia Curti. Que estamos recordando en este día alguno de las efemérides de este 31 de julio. Se nos va el séptimo mes del año y nosotros te hacemos compañía en el 100.5 del dial en fmmirador.com a través de redes sociales. Un día como el de hoy, pero en este caso del año 1944 desaparece Anthony Spritten, fue escritor y aviador francés, desaparece con su nave cuando volaba cerca de Marsella, tenía 44 años. Bueno, no fue en nuestro país, fue en Europa. En el año 1948 fallece Manuel Savio, hombre que desarrolló la industria cirúrgica en Argentina. Por eso hoy es el día de la cirugía nacional. Lo dije bien, creo. Bueno, un día como el de hoy, pero en este caso del año 1974, se recuerda el asesinato de Roberto Ortega Peña. La AAA asesina al diputado justicialista Roberto Ortega Peña en pleno centro de Buenos Aires. Tenía tan solo 37 años. Bueno, ya que estamos hablando de hechos acontecidos en el pasado, pero en este caso un 31 de julio, hoy también se está recordando que un día como el de hoy, pero el año 2023, muere María Fuchs, bailarina y coreógrafa. Tenía 101 años, se destacó en Buenos Aires como figura ilustre incluso. Y esta es parte de los hechos que se recuerdan el día de hoy. Y atento, lo veníamos diciendo durante la semana, lo repetimos, lo reiteramos, porque como dice Mirta Legrand, el público se renueva. Este próximo sábado, mañana, usted tiene una cita con Radio El Mirador, porque estará el especial de los 146 aniversario de la ciudad de Las Toscas. A partir de las 10 de la mañana y hasta las 12 del mediodía, con invitados especiales, con relatos históricos, con la actualidad y el pasado que se entremezclan y que hacen estos 146, que hacen a la historia estos 146 años de la ciudad de Las Toscas. Frente a estos micrófonos estará Charo Mancini, siguiendo el legado, Luis, su papá, a partir de las 10 y hasta las 12 del mediodía, compartiendo relatos, historias y música. Mañana viene Lucero, va a estar Lucero acá.

0: la pata se trata. 9.50 en toda la República Argentina. Bueno, recién me decía Joana, el tema en realidad de Gregorio Molina, y bueno, lo estamos escuchando Lucero, que lo interpreta. Tiene linda letra.
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0: mirador manantial.
1: Esa es la versión original, ¿eh? Lo tenemos ahí. Qué reliquia realmente, qué bueno que lo puedan tener. Hay muchos pueblos que han perdido la versión original de sus temas y demás. La mayoría tiene sus temas musicales, pero no lo tienen con la grabación original como esta, que es la versión de Gregorio Molina.

9:54 en toda la República Argentina. Bueno, mañana aprenderse a partir de las 10 y hasta las 12 va a estar el especial de los 146 aniversario de la Ciudad de las Toscas a través de los micrófonos de la 100.5 Radio El Mirador. Bueno, hablando de distintas cuestiones, no se olviden que está el concurso de fotografía por de la Ciudad de las Toscas, impulsada por la diputada Charo Mancini. La base de condiciones de mar lo encuentran en las redes sociales de la diputada. Bueno, y hablando de distintas cuestiones, está también el concurso de fotografía de fotografías históricas de la Biblioteca Estrada. Hasta el 10 de agosto hay tiempo para presentar estas fotografías de algún recuerdo, de algo simbólico para la biblioteca. Bueno, pueden presentarlo hasta el 10 de agosto. Hay tiempo para la presentación de la misma.

Y nos vamos a la información del ámbito deportivo. Se viene la tormenta en Buenos Aires, dice TN a esta hora de la mañana. Estamos lejos, a 1000 kilómetros de Buenos Aires, pero para tener en cuenta simplemente. De paso, le dicen a la vecina, parece que está por llover, está lloviendo en Buenos Aires, mañana va a llover acá en Las Toscas. Y suele pasar mañana a lluvia para la ciudad de Las Toscas. Así que a tener en cuenta, a lavar la ropa, a tratar de que se seque, uno lo lava, pero el tema es que por ahí cuesta secarse. Ahora que hay viento, más o menos zafa. Y los que viven en departamento, ni te cuento. Igual le puede pasar por el secarropa, igual todo lo que quiera, pero queda, no es lo mismo que se seque bien al sol. Ahí cambia, o al aire libre, digamos, ¿no? Cambia totalmente. Y el olor que queda, y después me pueden decir, sí, Narciso, pero le puede agregar desodorante, perfume de ropa, todo lo que vos quieras, pero no es lo mismo. Bueno, vamos con los partidos de la Liga Campense de Fútbol. Atento, zona sur, se viene la 14ª fecha. Mañana, Deportivo Belgrano jugará con Papelero. La sub-20 a las 14, la primera a las 16 horas. Va a estar jugando en la queda libre esta vez Ocampo Fábrica, en la zona sur. Seguimos repasando, Huracán estará jugando a las 14 a la sub-20 versus Juventud, kilómetro 407, duelo de titanes. ¿Por qué? Porque muchos jugadores de 407 jugaban en Huracán o en Fábrica. Ahora están en 407 y le está yendo bastante bien realmente. Así que bueno, éxito para los muchachos. Mañana entonces juega, el domingo, perdón, domingo va a jugar Huracán con Juventud a las 14 de sub-20, a las 16 la primera división. Se viene para mañana en la zona sur y Deportivo Itatí y Villana versus Tacuarendí. Bueno, mismo horario, las 14 la sub-20, la 16 la primera división. Universitario juega con Racing Club de la localidad de Villocampo. Va a ser este sábado a las 14 la sub-20, a la 16 la primera división. Tiro Federal Las Toscas estará jugando con Deportivo Barrio Sur a las 14 la sub-20, a la 16 la primera división. Y va a ser este sábado 1 de agosto, después de la caña con ruda. No tomen mucho, muchachos, lo pueden descalificar. Pues sí, por la don. Son tres traguitos, no tres vasos, ni tres botellas, ni nada por el estilo. Atento, porque Recreativo Villa Guillermina va a jugar con exalumno el domingo a las 14, la sub-20, la primera a las 16 horas. Cicles de Florencia se enfrenta a Gigante Arroyito a las 14, la sub-20, la primera va a jugar a las 16 horas. Hace de local Cicle. Pueblo Nuevo juega a las 14 con Central Florencia, a las 14 a la sub-20, la primera a las 16 horas. Boxing a las 14 a la sub-20 juega con San Roque a las 16 la primera división. Boxing Club de Las Toscas, por supuesto. Bueno, ¿cuándo van a jugar? El domingo. Y hasta allí los partidos que se vienen de la Liga Ocampense de Fútbol. Hey.

toco y me voy, no importa cuál sea el color. Hay otro que dice, quiero fútbol. No, quiero fútbol, no. Hay otra que habla del fútbol que está muy buena. Después la moscallona, que está buenísima también. Bueno, hablando de todo un poco, mira lo primero que me siento justo ahora. Y es cierto, viste que a veces le complicamos la vida a los operadores o a los técnicos. ¿Se te ocurre algo al aire? Pobre, venga. Nos pasa a veces con el canal también. Justo se te ocurre ese, ¿por qué no me lo dijiste antes? ¿Por qué no me lo dijiste antes? Bueno, señores, vamos a la primera división. Gimnasia va a jugar con Unión mañana a las 3:30 de la tarde. Estudiante Río Cuarto juega con Banfield. Estudiante es uno de los que ascendió ahora. Que no es Estudiante de Avellaneda, es Estudiante de Río Cuarto. Bueno, juega a las 3:30. Estudiante, Ciudad de La Plata, va a jugar con Defensa y Justicia mañana a las 6 de la tarde. Belgrano, maldito Belgrano, va a estar jugando con Argentino Junior a las 6 de la tarde. Ojalá que pierda. Con Argentino Junior a las 6 de la tarde. Racing, la Academia, juega con Tigre mañana a las 8:30. Y Deportivo Riestra, que dio sorpresa, no le fue bien la última vez, pero la anteúltima vez jugó muy bien. Juega con Barraca Central el domingo a las 2:30 de la tarde. Aldo Civi juega con Gimnasia. Va a jugar el domingo a las 2:30 de la tarde. Bueno, y atento, esto es el clausura. Y se está, esta es la tercera fecha de las 16 fechas que tiene el clausura. Ñul juega con Boca. ¿Cuándo? Domingo a las 5 de la tarde. River Plate juega con Rosario Central. Domingo 7:15 de la tarde, Lanús con Instituto, domingo 9:30, y sigue esta fecha, Sarmiento va a estar jugando con Independiente Rivadavia, lunes a las 4:45, Platense con Talleres, lunes a las 7 de la tarde, en tanto que Vélez con Independiente, lunes a las 7 de la tarde, Huracán con Atlético Tucumán, el lunes a las 9:15 de la noche, y Central Córdoba con San Lorenzo, lunes a las 9:15 de la noche. Señores...

Muy bien, alentar los equipos de la liga, a portarse bien, a tratar de no pelearse con nadie. Nosotros nos vamos, nos encontramos Dios mediante el día lunes desde las 8 hasta las 10. Mañana de 10 a 12 está Charo aquí con el especial de los 146 aniversario de la ciudad de Las Toscas. Gracias por estar del otro lado, gracias por acompañarnos. Buen fin de semana. Será hasta el lunes. Chau, chau. Voy.

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1: ¡Silver Street!
2: ¡Qué alegría, hermano! Gracias por esta invitación.
1: No.
2: Estoy muy emocionado.
1: Tú sabes que nosotros somos alma y vida y música. 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

0: Son las 11 y 45 minutos.
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0: ¿Sabe una cosa, señora? Y usted, señor, usted no está viendo esta transmisión por casualidad. ¿Recibió una invitación a través de las redes sociales? Sí, pero fue el Espíritu Santo el que le dijo, préndete, escucha, mira esa transmisión que te va a hacer bien. Y no tengo dudas que te va a hacer bien. ¿Sí? El Espíritu Santo invita, llama. Yo lo sé por experiencia propia, ¿no? Porque hace muchos años, más de 50 años, el Espíritu Santo me llamó y me transformó la vida para bien, gracias a Dios. Jesús dijo, y lo leímos hace un ratito, ¿no? En San Juan capítulo 14, versículos 15 y 16, Jesús dijo, y yo rogaré al Padre, y os dará otro que os dé consuelo, otro igual a mí. Va a venir a darles consuelo. ¿Usted cree que necesitamos consuelo en la vida? Hablábamos acerca de la depresión y decíamos que a veces a la gente le duele la vida, especialmente por las pérdidas. Perder el amor, perder un ser querido que ha muerto, perder el trabajo, perder algo importante de nuestra vida. Se nos parte el corazón a veces. Hay personas que han perdido un ser muy amado. Oh, sí, he conversado con matrimonios, con padres, especialmente padres que han perdido algún hijo. Los padres queremos morir primero que nuestros hijos, ¿verdad? Pero no podemos elegir. Nos toca lo que nos toca. ¿Dónde encontrar consuelo ante una pérdida aparentemente irreparable, ¿no? Porque yo creo que hay otra vida además de esta, pero bueno. Dice que el Espíritu Santo tiene la misión de traer consuelo, y yo sé que es sobrenatural, porque cuando perdí a mi padre, así, de una manera inesperada, está bien, tenía 88 años, pero me sentí muy mal, y le pedí a Dios por esta promesa, le dije, Señor, tú has prometido que el Espíritu Santo nos dará consuelo, así que yo tengo que seguir con mi agenda, tengo que seguir trabajando, tengo que seguir animando a la gente, y yo estoy triste, estoy desanimado, estoy melancólico, depresivo, necesito que me des consuelo. Terminé mi oración y no sé qué pasó, pero me sentí como si me hubieran dado una inyección de adrenalina, no sé, fortalecido, con consuelo, con el dolor todavía por la pérdida, pero algo sobrenatural ocurrió. Qué maravilloso que Dios nos envíe consuelo a través del Espíritu Santo. Y en la carta a los Romanos, escrita por San Pablo en el capítulo 8, versículo 26, dice, y de igual manera el Espíritu Santo nos ayuda en nuestra debilidad. ¿Te sentís débil, frágil, cansado, sin voluntad? El Espíritu Santo nos ayuda en nuestra debilidad. Qué importante, ¿eh? A veces la gente va a la farmacia y compra vitaminas. Aquí tenemos vitaminas para el alma, ¿verdad? El Espíritu Santo nos da fortaleza. Qué importante en la vida, esta vida que nos golpea. No es fácil vivir en este planeta, ¿eh? Pero por la gracia de Dios hay ayuda. Y en este caso, Jesús mismo, al despedirse de los apóstoles, precisamente antes de ascender al cielo, ahí enseguidita antes de ascender al cielo, les dijo, quédense aquí en Jerusalén, pero van a recibir poder. Hechos capítulo 1, versículo 8. Estas cosas las podés leer en tu Biblia cuando recibas el seminario de biblioterapia.
1: Son las 11 con 55 minutos.
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0: Son las 12 con 38 minutos.
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0: Son las 12:44.

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0: es la 1 con 29 minutos.
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0: Son las 2 y 14 minutos.
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2: Son las 2:19.

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1: Son las 2:59.
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1: Son las 3:05.

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1: Ahí.
0: Sigue.
2: Okay.

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0: Son las 3 con 42 minutos.
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0: Son las 3 con 46 minutos.

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Gracias. Seguimos con el siguiente conjunto musical que sin duda alguna se va a meter en el corazón de nuestra juventud. Ellos son Joe y sus Belanes.

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0: Son las 4 con 36 minutos.
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0: Son las 4 con 42 minutos.
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0: Son las 5:20.
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10: Son las 5:26.

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querido. Qué bueno verte, ¿eh? Disculpame que no vine antes, ¿eh? Pero estamos tapados de trabajo en la discográfica. Pero buenas noticias. Gira 70 presentaciones en 15 días. ¿Qué me contás?

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11: Son las 6:32.

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15: Son las 7:28.
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0: ¡Estás acá, perdiendo el tiempo! ¡Siempre estás acá! ¡Te dije que te vayas a trabajar abajo! ¡Acá no tenés nada que hacer! ¡Terminala con esa musiquita, con esa musiquita! ¡Anda abajo! ¡Te digo que tenés
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noticia de última hora. 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